0: Lindo, muchachos. Es buena, muy buena. Vamos con la que sigue. Buenísima.
1: Campesina.

0: ¿Puedes cantar una canción?
1: Ay, es que no. Es que todavía no es la fiesta.
0: ¿Y la de besitos no te la sabes?
1: La de besitos ahorita es muy... mira. Es que son estos.

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1: De chocolate. Solo que la niña canta. Besitos. De chocolate.
0: ¿Y luego?
1: Si quieres, unos besitos.

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¡Viendo, muchachos! ¡Es buena, muy buena! Vamos con la que sigue. Buenísima. Campesina, campesina, campesina.

Gracias.

0: en los momentos más difíciles que pasamos, recuerdo yo en el 2017, ¿recuerda usted cómo estuvo el país? ¿Qué era lo que usted conseguía? Era campo. Era el campo, el maíz, usted conseguía la lechosa, la papa, esa gente hacía lo humanamente posible para bajarlo. Y bueno, a lo mejor no conseguía una harina pan, pero bueno, comía usted papa, comía. Era lo que se. ¿Recuerda usted el 2017? El campo es el campo, definitivamente. He querido, y ojalá los campesinos se pongan de acuerdo. Yo no, por trasladar la radio, eso yo no cobro, simplemente nada, a pesar de que esto tiene un costo gigante trasladarnos a otro lado. Pero es buscar el lugar y con todo el gusto la radio y la televisión va. Ustedes me dicen a dónde hay que ir a Mucuchíes, a dónde quiere que la radio vaya, amigos campesinos. Pónganse de acuerdo y hago el programa. Con todo el gusto, pero pónganse de acuerdo, vengan y hablen con nosotros. Y tal día, y nosotros llevamos la radio y la televisión para que el mundo los escuche. ¿Ok? Con todo el orgullo del mundo lo vamos a hacer. Se los he dicho siempre, con todo gusto. Noticia, economista José Guerra, después de 7 años, regresó a Venezuela. Estados Unidos designa como grupo terrorista a las bandas brasileñas Comando Vermelho y el PCC. 16 niñas muertas y 74 heridas en incendio en Kenia. Bueno, el Balón de Oro 2026 será en Londres, Manuelita. El Balón de Oro, Balón de Oro. Revisando, ¿a quién tengo? Presos por tráfico de marihuana en Chichiribichi, ¿qué talco? Atrapan a 6 miembros del tren de Aragua implicados en robos millonarios en Madrid. Recuperan cuerpo de una mujer en el río Guaire. Diosdado Cabello en Falcón. Los órganos de seguridad deben ser garantes del bienestar y acompañar al pueblo, dijo Cabello desde Falcón. Hayan evidencias en contra de Falcón sobre embarcación con Juan Junior, que es zozobra. Hay problemas, es decir, están desaparecidos. Es una embarcación que salió ahí en Falcón, que iba no sé a dónde, están desaparecidos. Consiguieron fue la embarcación, más no a los que iban, a los tripulantes. Estados Unidos, aunque okay, ya leí esta noticia, lo de las niñas también, reviso los periódicos. Ajá. Estamos listos, ¿con quién me voy? José Gregorio Rojas está listo. En conmemoración del Día del Adulto Mayor en Venezuela, representantes gremiales salen a protestar. Feliz día, hoy es el Día de los Adultos Mayores. Manuelita, mi abrazo, mi respeto. A John Baoque también mi respeto y mi abrazo. Y a todos los adultos mayores, mi abrazo, mi respeto. Excelentes, los amamos a nuestros abuelos. Pero José Gregorio tiene esa noticia. Al aire, José Gregorio.
1: Muy buenos días, Guaso. Buenos días, amigos de Rumberísima 91.9. Un placer saludarlos el día de hoy. Nosotros activos con las informaciones más importantes de las últimas horas. Por supuesto, ya no vamos a estar hablando acerca de esa manifestación. Antes, le queremos recordar que el primer café móvil del estado de Mérida es el Chapola Móvil, en donde le van a ofrecer el mejor café en granos, tostado, molido, el café La Chapola o en taza negrito 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Amigos de Rumberísima 91.9, nosotros hemos estado al pendiente de esta información, al igual que de algunas otras que se han registrado en nuestro estado de Mérida, y es esa convocatoria que hay por parte de diferentes gremios para el día de hoy. Si no me equivoco, se va a realizar a las 9 de la mañana, o por lo menos eso está previsto, en la Plaza El Llano. Esa concentración, para que se ha denominado como la voz del jubilado, y ellos van a exigir la dignidad para cada uno de los jubilados y pensionados. Ellos están pidiendo sueldos dignos y pensiones dignas para cada uno de los que fueran trabajadores del área pública en Venezuela. Así que es parte de pues todo lo que se viene haciendo justamente a favor de las exigencias salariales. Recordemos que ya le habíamos comentado nosotros que luego de ese aumento por parte del Ejecutivo Nacional del salario integral, pues todavía habían quedado algunas exigencias, ya que no estuvieron conformes con los anuncios que se dieron en ese Día del Trabajador en Venezuela. Así que es parte de las protestas que se van a tener el día de hoy en nuestro estado andino, que esperemos pues también a ver si se registran en algunos otros estados del país. Seguimos atentos a la situación de Chiguará, Guaso, que nosotros la comentamos a través de Rumberísima 91.9. Al parecer les están ofreciendo una solución, según lo que nos han podido decir algunos representantes, les están ofreciendo una solución para que algunos de los niños vean clases. Sin embargo, pues veremos si es del agrado de cada uno de los representantes, quienes quieren pues volver a la institución y quienes quieren justamente que esto se pueda conversar para que se puedan dar las medidas necesarias. Vamos a estar al pendiente del desarrollo de esa noticia el día de hoy, de lo que nos puedan estar comentando cada uno de los representantes durante el día de hoy sobre lo que ha ocurrido allá en Chiguará, en la Escuela San Antonio. Vamos a permanecer bien, bien al pendientes de esa noticia y de las reacciones de cada uno de los representantes. Por supuesto, Guaso, también una de las cosas complicadas que sigue planteándose acá en nuestro estado Mérida es el tema de los servicios públicos. Seguimos con cortes eléctricos de hasta 3 y 4 horas de duración en nuestro estado Mérida. Vamos a también pues intentar conversar con algunos de los gremios sobre este tema. Sabemos que han habido diferentes protestas en nuestro estado y las exigencias tanto de estudiantes universitarios como de algunos otros representantes gremiales frente a esta situación que se mantiene en nuestro estado andino. Despedimos nuestro contacto deseándoles bendiciones para todos.
2: Bien, muchísimas gracias a José Gregorio Rojas, 856.
0: Bueno, sigo leyendo acá. Dos lesionados dejó volcamiento en Jadakiva.

Nacemos, crecemos, nos criamos, nos reproducimos y de luego papá Dios nos dice, ya lo presté, nos vamos, eso es ley de vida. Hay personas, hay niños, nacen ahorita a las 9 y 2 y a las 9 y 5 fallecen. Otros nacen y mueren a los 100 años. Pero tenemos que partir de este plano terrenal y nadie, absolutamente nadie está preparado. Nadie, ¿sabe? ¿Usted está preparada para la muerte? ¿Usted está preparado para la muerte? No, nos preparamos para todo, yo siempre lo he dicho. Hay una fiesta, hay un cumpleaños, hay un viaje al médico. No, mañana tengo que estar a las 7 donde Cartagirone, porque mañana me ve el internista. Un saludo a mi amigo y al excelente médico, con el respeto que se merecen todos nuestros médicos, pero uno de los mejores internistas de esta ciudad. Lo pongo siempre de ejemplo. Entonces, no, mañana tengo que... No me llame, no me busque porque tengo que estar a la... Entonces usted se prepara para ir al médico a los 15 años, a ver a la novia emocionado, a la esposa, al viaje, X. Pero nos hemos preparado para la muerte. Usted ha pensamos en ella porque usted dice, ay, Dios mío, la muerte, ¿cómo será? Y es como un misterio. La vida y la muerte, el nacimiento y la muerte es un misterio. Pero usted dice, no, yo sé, usted sabe que se va a morir. ¿Cuándo? No sabemos. Pero usted sabe que, no, mire, mañana, mire, hija, mañana a las 9 parto,

0: a reencontrarme con Dios, con Taquis, Tata. Miren, pórtese bien, ¿no? Cuídese esto, no se ponga a loquear. Y no quiero que esté chillando encima de mi ataúd. Y me pinta, usted no sabe eso. Lo sabe solamente Dios, el universo. Y no estamos preparados. Cuando yo mire, murió un familiar, usted no está preparado. Los gritos, el llanto, los recuerdos. 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Ahí ya va. ¿A quién tengo en la línea?
1: Tenemos un...
0: ¿Qué?
1: Un último momento.
0: ¿De quién?
1: Última hora, de
0: última hora. Ah, última hora. Pero no le dijo qué era. Sí. Es un última hora seguro. Ok, ese es. Me voy. Un última hora en el Vigía Alberto Adriani. Última hora con Jorge Galvis. Un última hora. Dele volumen. Última hora.
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0: Tenemos en la línea telefónica desde el Vigía al señor Jorge, Jorge Galvis, buenos días, ¿qué pasó en el Vigía, Jorge?
3: Buenos días, Guaso, buenos días a toda la inmensa audiencia, la 919 en la ciudad de Mérida, Rumberísima, la invicta en el Mundial 2026, y por supuesto a través del TV Guaso, Tobarzán, en toda Colombia y Venezuela. Hombre fue abatido en el barrio El Milagro de El Vigía, hoy en horas de la madrugada. se pudo conocer de manera extraoficial, Guaso, que un elemento fue abatido por comisiones del Cuerpo de Investigaciones Científicas, Penales y Criminalísticas del Vigía y San Carlos del Zulia. Se pudo conocer que el hecho ocurrió en horas de la madrugada de este viernes en el sector El Milagro, parroquia Rómulo Betancur del municipio Alberto Adriani, mediante un trabajo coordinado entre los cuerpos de seguridad mencionados para resguardar la paz del pueblo vigiense. De acuerdo a las indagaciones, presuntamente el occiso, quien intentó huir a la ciudad de Mérida, estuvo involucrado en el asesinato del productor Jordi Sangronis el pasado viernes 15 de mayo en la población de Cuatro Esquinas del municipio zuliano de Francisco Javier Pulgar. Vecinos del lugar reportan que escucharon varias detonaciones y a esta hora muchos no han podido salir de sus casas por las indagaciones que realizan los agüesos del CICPC, tanto Mérida, El Vigía y San Carlos del Zulia, mediante un trabajo coordinado de indagación e investigación que logró dar con este elemento que fue abatido, repito, en horas de la madrugada de este viernes en el barrio El Milagro, parroquia Rómulo Betancur, del municipio Alberto Adrián. Y estamos indagando más sobre esta noticia, Guaso, hecho que ocurrió esta mañana en hora de la madrugada en el barrio El Milagro de El Vigía, Guaso.
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0: 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Estados Unidos, México y Canadá 2026. ¿Cuánto falta? 13. Bueno, ahora sí me voy con el reporte habitual con el periodista Jorge Galvis en vivo a la ciudad del Vigía. Rigoberto Díaz, vicepresidente del partido COPEI OTCA. Elecciones presidenciales deben contar con nuevo Consejo Nacional Electoral en Venezuela. Jorge Galvis, desde el Vigía, estas y otras informaciones. Vigía, Santa Bárbara, zona sur del lago. ¿Cómo amanece esa zona? Buongiorno, señor Jorge Galvis.
3: Feliz mañana para ti, buongiorno. Mi estimado Guaso, bueno, ya luego del reporte del suceso ya informado de manera extraoficial a través de Rumberísima 919. Sí, bueno, Guaso, el día de ayer estuvo de visita Rogelio Díaz, quien es vicepresidente del partido COPEI OTCA en Venezuela, quien tuvo el propósito de enviar un mensaje y la información con que ellos se vienen manejando para lo que pudiese ser las próximas elecciones presidenciales en el país. Manifiesta Díaz que para realizarse unas elecciones presidenciales primero debe cambiarse la Junta Directiva del Consejo Nacional Electoral, es decir, los rectores, como también todo lo que tiene que ver el marco del Tribunal Supremo de Justicia, que le dé precisamente seguridad, legalidad y confianza al elector venezolano. Esto lo informó en rueda de prensa realizada ayer desde el Colegio de Abogados del Vigía en su visita al municipio Alberto Adriani. En otras informaciones, Jornada Socialista atendió parroquia Pulido Méndez en el municipio Alberto Adriani. Durante este jueves, en hora de la mañana, la Gobernación de Mérida llevó a cabo la jornada social número 26 en la parroquia Pulido Méndez del municipio Alberto Adriani, donde fueron atendidas 486 personas con jornadas médicas y atención integral. Así lo dio a conocer Miguel Reyes, comisionado de la Gobernación de Mérida, quien manifestó que en la actividad estuvieron presentes en la Escuela de Emprendimiento, el Tribunal Móvil, también ofrecieron atención médica gratuita que hizo entrega de medicamentos. Indicó que dicha jornada permite la integración semanal en todo el municipio Alberto Adriani, con trabajos orientados por el gobernador Arnaldo Sánchez para cubrir las 29 comunas que representan el 100% del territorio comunal vigiense. Más de 200 comunidades durante todas estas 26 jornadas fueron atendidas durante el desarrollo de las mismas. Con esta terminación, el día de ayer arrancarán con la segunda fase de atención para consolidar la propuesta del mandatario regional, siguiendo orientaciones de la presidenta encargada del CI, Rodríguez. Aún continúan los operativos de seguridad marcados por la zona operativa de defensa integral, la SODI Mérida, a través del comandante Bencir Guerrero Guaso, en todas las 7 parroquias del municipio de Alberto Adriani. El área de defensa integral, comandada por Adrián Torres, se están haciendo los dichos, estos operativos viales de concientización para minimizar los accidentes de tránsito en vehículos tipo motos en el Vigía. Se exige el uso del casco obligatorio, además también el transportar un solo pasajero en un vehículo dos ruedas, lo mismo respetar las leyes de tránsito, semáforo, señalización. Todo esto se está llevando a cabo. Quien incumpla con el mismo será llevado hacia las aulas de concientización vial ubicadas en el Instituto Nacional de Transporte Terrestre, el Vigía, allí en la Villa de las Misiones, en el sector Buenos Aires. Hoy amanece el Vigía con un sol resplandeciente, Guaso, la gente en movimiento. Mañana va a ser la elección y coronación de la Reina Fervigía 2026 en el Estadio Acacio Sandia Ramírez. Todo está preparado para mañana. Así que bueno, estas son las informaciones más importantes en la ciudad del Vigía a esta hora de la mañana para Rumberísima 919 en toda Mérida, en toda Colombia, en toda Venezuela, a través de Tobarsat y el TV Guaso.
5: Bueno, muchísimas gracias a Jorge Galvis Junior. El Junior.
0: El delincuente fue abatido por el mismo 6CPC.
5: Sí, señor.
0: Bueno. Sin palabras. O corren o se encaraman. Ya está bueno de tanta delincuencia. Tienen que echarle pichón. Tienen que echarle pichón porque ya la gente no puede vivir en zozobra que no pueda salir de su casa. Un abrazo a la gente del Cuerpo de Investigaciones Científicas, Penal y Criminalística. Echarle pichón. Ese es el trabajo. Es decir, tu trabajo es, si hay lo que no sirva, discúlpenme. Sé que son seres humanos, pero es decir, ellos sí son seres humanos y nosotros no. La señora no es ser humano, pero ellos sí pueden seguir azotando, matando, robando, secuestrando y no. ¡Ay, los derechos humanos! Perdónenme, mi disculpa. El Banco Digital de los Trabajadores, se cumplen 92 horas de la caída del sistema en línea. ¿Sigue caído? Sigue caído. ¡Qué eficiente ese banco! ¡Dios mío! ¡Eficientísimo! Y el pueblo que siga comiendo cable pelado. Pepsi Cola, refréscate con una Pepsi Cola. ¿Con quién me voy? Zahir Rivas, está listo. Hidroben optimiza el servicio de agua en Campo Elías, en Ejido. Amplía la información el periodista Zahir Rivas. Buenos días, Zahir.
6: Sí, buenos días, amigos de Rumberísima 91.9 FM. Como usted lo ha destacado, Hidroben optimiza el servicio de agua en Ejido. Es que en un esfuerzo continuo por garantizar el suministro de un servicio de agua potable, eficiente y de alta calidad para la población de Ejido y sus alrededores, un equipo multidisciplinario del Ministerio del Poder Popular para la Atención de las Aguas e Hidroben llevó a cabo una inspección técnica a la planta potabilizadora Eleazar López Contreras, ubicada en el municipio de Campo Elías. El objetivo principal de esta jornada de trabajo fue evaluar y coordinar los avances en el proyecto de mejora técnica del sistema de cloración de la planta. Hernán Guacarán, gerente estatal de Hidroben, expresó que esta mejora tecnológica es fundamental para fortalecer los procesos de purificación del recurso hídrico, asegurando que cumpla con los más estrictos estándares de salubridad y optimizando la distribución en las comunidades. En otro orden de ideas, tenemos que destacar que el gobernador del estado de Mérida, Hernando Sánchez, impresionó los avances de la fase de recuperación integral y modernización de la infraestructura de las instalaciones del comedor psicólogo básico de la Universidad de Los Andes, ubicado en el Chorros de Milla. Acompañado por el presidente de la corporación Junto Todo Es Posible, a Aníbal Coronado, y su equipo de trabajo evaluó las obras de modernización, entre las que destacan los cuartos de refrigeración, áreas de lavaplatos y cocinas que están completamente modernizadas. Asimismo, se realizó y se resaltó que la apertura de este renovado comedor se estima que sea a principios del mes de julio, donde se estarán beneficiando a más de 2.000 estudiantes. Y para cerrar este contacto, tenemos que resaltar que CanTV restableció el servicio de telefonía fija e internet a más de 1.000 suscriptores en el estado de Mérida, mediante despliegues técnicos realizados en distintos municipios de la entidad. La atención se desarrolló en articulación con el poder popular de diversos ejes de la entidad como parte del plan de resolución integral de las averías y las solicitudes canalizadas a través de la VENAP del sistema 1x10 del buen gobierno. Las labores ejecutadas por las cuadrillas técnicas incluyeron mantenimiento preventivo y correctivo en las redes de telecomunicaciones, situación de cables y mangas, así como reconstrucción de empalme para restituir la conectividad en las comunidades atendidas. Así que si tienen alguna avería con la telefonía fija, pueden hacer su denuncia a través de la VENAP del 1x10 del buen gobierno, que Cantevel estará resolviendo. 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Con esto retornamos a los estudios de Rumberísima 919.
5: Bien, muchísimas gracias, Said Rivas. 914. Bueno, faltan 13 días para la inauguración del Mundial de Fútbol.
0: Sí, señor. Bueno, les tengo una noticia de un militar que mató a su pareja. Ya le voy a hablar de eso. Y sus padres lo ayudaron a desaparecerla. Ya le voy a contar. En Venezuela. Banco Digital de los Trabajadores. Se cumplen 92 horas de la caída del sistema en línea. Los usuarios reportan problemas persistentes tanto en la aplicación móvil como en el portal web de la institución. Joven venezolana asesinada dentro de su vivienda, era madre de 4 niños. Ya vengo a leerles eso. Bueno, y un día como hoy, esto me lo envía alguien, muchas gracias. Alguien que me escribió a mi celular, que debe tener mi número, dice: tal día como hoy, 29 de mayo de 1932, inicia transmisiones la primera radiodifusora de Venezuela, Aire. ¿Ah? Sí, sí me lo envían. ¿No? ¿Es falso? Fue la semana, pero búsquelo, ¿eh? ¿Qué día salió al aire la primera radiodifusora? Dice 29 de mayo, hoy es 29, de 1932. Revisen a ver y lo leo entonces, ¿sí? Por favor, revísenlo. Ya, entonces, de una vez me frenaron. Dígale que vaya, Jesús, por favor, ¿sí? Que no aguanto ese dolor.

0: Fue el 23 de mayo de 1926.
1: Ah, 23 de mayo de...
0: 1926.
1: Ah, bueno. Menos mal y me frenan. Para eso está aquí la producción, ¿ve? Yo, mira, yo, ya, no, ya. Muchas gracias. Gracias al señor Pánfilo, que está ahí, que es el que me lleva frenado. Gracias, Pánfilo.
0: Ese no es el...
1: ¿Quién viene hoy? ¿Qué les dije? Bueno, esta mañana hablábamos de Luis. Ah, ahí está Luis Alfonso llamándome. Deje de burlarse el señor. Deje usted burlarse. Este programa es serio, Manuelita. Haga el favor. Oh. Aquí tengo, vamos primero con el periodista Marianito, Mariano Salcedo.
0: Llegó la alegría. Mariano... Llegó la hora de la alegría.
1: Hágame el favor, usted le gusta a Mariano Salcedo, ¿no? Usted con eso usted vive echándole los perros a Marianito, ¿no? Dígame, dígalo públicamente.
0: Interpreta mi silencio. ¿Ah? Lo que está a la vista no necesita anteojos. Ay, Dios mío.
1: Uh-huh. Bueno, Mariano Salcedo. El alcalde Nelson Álvarez impulsará a Mérida como la capital del fútbol con el Mundialito por la Paz y la Vida 2026. Esta información la trae don Mariano Salcedo Benedetto. ¡Al aire!
2: Gracias por ese apellido de la oligarquía italiana merideña. Gracias, Guasín, y los diferentes canales en todo el planeta. Feliz día, Guasín, hoy del adulto mayor. Alta sintonía en ese target de adultos mayores que siempre están pendientes de la ronda, igual que Manuelita. Feliz día del adulto mayor. 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Comenzamos con el béisbol de las Grandes Ligas, porque Acuña Junior reventó la pelota, la vio clarita, así que el jardinero de Atlanta se estafó dos bases y además dio cuadrangular, así que sigue mejorando Acuña, quiere tener mejores números y se encuentra 100% de salud. Así que Acuña Junior reventó la pelota, sale hoy en los titulares de los diarios deportivos

0: de Venezuela. Todo listo porque mañana, 12 del mediodía, se estará jugando la final de la Champions League. Así que Daniel Siebert será el árbitro alemán quien dirigirá las acciones, donde se llevará este encuentro a casa llena en Hungría, en el Pucas Arena. PSG, Arsenal, así que todo dice que con el 80% de probabilidades va a ganar el PSG para que siga siendo campeón de la Champions League. Hablar de lo que se vivió ayer en la ciudad de Mérida, un ambientazo, era la capital del fútbol. Autoridades nacionales, regionales y municipales estuvieron ayer en la inauguración de la sede de Estudiantes de Mérida, que lleva por nombre a un gran futbolista que le dio muchos logros y glorias a Estudiantes de Mérida, como es el nacido en Ejido, el de Maro Fernández. Así que una actividad que marcó un hito fundamental para el crecimiento de la infraestructura de los espacios destinados a la práctica, al entrenamiento del balompié merideño. El acto contó con la presencia de Jorge Jiménez, presidente de la Federación de Fútbol, y además el presidente de Estudiantes de Mérida, Raúl Carreño, el gobernador del estado, el alcalde Nelson Álvarez. Así que excelente lo que están haciendo por el fútbol merideño. Y también hablar lo que es el mundialito, con la participación de más de 570 atletas. Mérida será la capital del fútbol con el mundialito por la paz y la vida 2026. La inauguración será el próximo domingo en el estadio Guillermo Soto Rosa, así que con total éxito se realizó ayer el sorteo oficial y la entrega de uniformes del mundialito Paz por la Vida 2026, un evento que reúne 576 niños y niñas de 14 parroquias del municipio Libertador, además de delegaciones invitadas del municipio Santos Marquina, Campo Elías, Sucre y Alberto Adriani. Así que ruede el balón en 5 escenarios de el municipio Libertador. En la información deportiva más importante a esta hora, adelante Guasín, Manuelita, y vaya y visite cualquier punto Panini para que adquiera sus barajitas, y por supuesto usted va a vivir el Mundial, la Copa del Mundo, México, Estados Unidos, Canadá 2026 a través de Rumberísima 91.9 y FM Center.
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2: Escucho. ¿Quién me está llamando?
3: Ya va. Aguante, ya va. Déjeme responderle por este muchacho. ¿Ah? ¿Ah? ¿Quién fue para el baño?
2: Pero Manuelita, cierre la puerta, hija. Dios mío. ¿Ah?
4: Ay, me dio un ataque de cólico. No, sino un ataque de cólico.
2: Usted lo que tiene es un ataque alcohólico. Sí, señor. 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Bueno. Ya va, Luis. Ya va. Le agradezco, ahí está molesto. Y usted, que no.
4: Parcero,
2: que le traía unas cositas a usted. Le traía déjelo hasta ahí, hermana. Déjelo hasta ahí.
4: Parcero.
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0: ¿Cómo estás?
1: Bien, bien. No, no, tranquilo. Ya estás, sí, yo lo dije que usted ya, ya usted estaba en Venezuela, Luis. Sí, sí. Sí, como, ya va, ya un momentico, Luis, ya va. Que me está, ok, ahora sí. Ajá. Ok, Luis. Ah, que estás escuchando. Ah, ok, ok. Ya estás en el aeropuerto. Ah, ok, ok, ya, ya. Sí, ya, tierra, tierra venezolana. Qué tal, Luis? La, un saludo. Luis Alfonso lo saluda. Patricia, Luis Alfonso te saluda. Sí, que si le puedes arreglar las uñas.
2: Por supuesto.
1: Okay. Ya le no, no, no le toque el cabello a Luis Alfonso porque él dijo que él no quería que le tocaran el, él lo dijo en una entrevista. No es que no quiero que me ponga, a ver, ajá, Sublime Mujer, que hoy la va a cantar. Hoy la va a cantar en el Estadio Metropolitano. ¿Estás escuchando? Escuche, Luis, ajá, Luis Alfonso, ahí está en la línea.
3: Ah, okay. Voy, mamacita.
1: Ah, okay, que vienen los muchachos a las 10, se adelantan. Okay, hoy a las 10 en la radio va a estar el equipo de Luis Alfonso, es decir, los productores, los publicistas. Ah, ok. Listo, no listo, Luis. ¿Qué quiere comerse una pizca andina? Oigan.
3: ¿Por

0: Les voy a mostrar qué me regaló Luis Alfonso. Se los voy a mostrar en televisión. Mire lo que me regaló Luis Alfonso la vez que vino y estuvo en esta radio. Se las voy a mostrar. Ya va Luis, ya lo estoy mostrando. No sé, tengo a Luis Alfonso en la línea, pero es que está en un lugar donde yo estoy diciendo, para salir al aire, me dice que... Ajá, a las 10 de la mañana viene el equipo de Luis Alfonso, el equipo de prensa, van a estar aquí en la radio, vamos a hablar de eso. Mire, mire. Esa música que se escucha con esto, se toma con esto. Eso es verdad. Ahí lo estoy mostrando en televisión. Ay, esto me lo regaló Luis Alfonso, y me cayeron los audífonos. Esto me lo regaló el señor Luis Alfonso la primera vez que estuvo en esta radio. ¿Recuerda usted, Manuela, cuándo fue que estuvo?
1: Pasado.
0: No, hace 2 años ya. Sí, señora, aquí está, mire. Mire, mire, mire, mire. Esto me lo trajo Luis Alfonso. Y me dijo que me lo debo beber hoy con él. Bueno, el guarito colombiano. Muchas gracias. Gracias, Luis Alfonso. Bueno, y está todo listo. Hoy canta Luis Alfonso en el Metropolitano. Tenga, por favor. Luis Alfonso canta hoy en el Metropolitano. Santo Dios bendito, qué belleza. Agotado todo. Eso es un llenazo total. Nos vemos hoy en el Metropolitano. ¿Qué otro tema va a cantar Luis Alfonso?
2: Saludcita para todos los envidiosos. Yeah.

0: Tengo una amiga, señor Huesín.
1: Bueno.
0: Para el concierto de Luis Alfonso, se vistió desde ayer. Está vestida desde ayer.
1: Ay, Dios mío, bueno. Ya está en tierras venezolanas. Luis Alfonso, un evento de 1000 producciones. Triunfo, ve y sírvalo, pues. Ay, qué belleza, Dios mío. Y Luis Alfonso. Hoy él me dijo, le voy a regalar. Estoy buscando el video, ya lo estoy buscando acá. Es que está Luis Alfonso, ya les voy a mostrar un video del bichico. Que no digan que es que uno no... ¿Verdad, Manuela? Bueno, Manuelita, ¿y a qué hora va a llegar usted al estadio? Écheme el cuento, vamos a hablar de lo de Luis Alfonso. Écheme el cuento, a ver, de una, vamos. Hágale, mija, hágale, vamos.
0: Ajá, ¿qué le digo?
1: ¿Que a qué hora va a llegar usted al estadio? Le estoy preguntando usted... Ay, Dios mío.
0: Ah, pero
1: ¿a qué hora va a llegar usted al estadio?
0: Es que yo voy.
1: ¿A usted va a ir? ¿No va a ir?
0: No, no.
1: No, bueno, o sea, entonces, Pati, ¿a qué hora va a llegar usted, mamita?
2: Temprano.
1: Temprano. ¿4 de la tarde? 4, lléguese temprano. 5 de la tarde. Sale de aquí. No se vaya a bañar. No se vaya a bañar, que allá no hay problema con el baño, ¿ok? Bueno, Luis Alfonso, hoy en el Metropolitano de Mérida, un espectáculo, algo bien bello. No te lo puedo perder, Manuela, y amigos oyentes, porque de verdad, una belleza, definitivamente, va a ser este conciertazo.

Luis Alfonso en Mérida, hoy a partir de las 6, 7 de la noche, Estadio Metropolitano. Yo tengo 2 meses haciendo la publicidad. Gracias Mil Producciones, gracias Sírvalo Pues por confiar en esta radio, en este servidor. La única radio que, bueno, para nosotros fue un placer, de verdad, trabajar con ustedes, su honestidad, su, hay que decirlo, su organización y definitivamente, bueno, ahí están los resultados. Agotadas las entradas. VIP, no hay nada. No hay ni para remedio, me dicen. Imagínese usted, Manuela. ¿Usted cree posible eso? Lleno total, bendito sea mi Dios. Me alegra por Mérida, me alegra por la gente que va a ir, me alegra por los empresarios, me alegra por todo. ¿Ah? Bueno, estamos listos, Manuelita. Hoy a ver a Luis Alfonso.

0: Bueno, la seguridad está garantizada, el estacionamiento, el concierto. Luis Alfonso ya está en tierras venezolanas, ya tiene 3 días en Venezuela, estuvo en Caracas, hizo televisión, estuvo en Venevisión. La gente me pregunta que en qué hotel Areco, se está quedando.
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Tenemos las 9 de la mañana, 41 minutos en Perú 95.7. Buenos días para toda mi querida gente de los pueblos del sur, más allá de nuestras fronteras y a través de la web, que nos siguen. Un servidor, Manuel Alberto Gómez. Hoy es viernes, este viernes de 9:41 minutos de la mañana, viernes de merengue tramao para todos ustedes, mis queridos amigos de la radio que nos siguen aquí, allá y más allá, bajo la dirección del profesor Freddy Ramón Altuve Rojas y la coordinación de programación de Carlos Oscar, Héctor Dencia en la coordinación técnica, este servidor en la coordinación general y también en la animación y producción de este espacio de música nacional, de música sureña, de música campesina, como lo es merengue tramado para todos ustedes. Bueno, mucha atención, las exequias, el acto fúnebre hoy a la 1 de la tarde. Información pues que nos hacen llegar la señora Mary, hija pues de Polonia Pola Rangel, viuda de Rojas. Su acto del sepelio será a la 1 de la tarde para las personas que quieran acompañar acá en el templo parroquial. Hoy a la 1 de la tarde el acto del sepelio. El acto velatorio continúa en la mañana de hoy allí en la que fuera su casa de habitación. Por cierto, hoy la visita de nuestra madre la Virgen Santísima a la aldea de Mucutuicito. A la aldea de Mucutuicito, agradecer, bueno, una cantidad de personas que se han unido y que van rumbo a Mucutuicito en esta mañana fresca. Está siendo una mañana fresca después de las lluvias de ayer y antier. Un poquito fuertes más las de antier. El día miércoles por la mañana, toda la mañana llovió el miércoles en nuestros queridos pueblos del sur y bueno, y en la ciudad de Mérida, por allí en alerta máxima por cuanto ha llovido su

Bernabé Guerrero Guerrero, y está haciendo el llamado pues para que hagan llegar verduras en el día de hoy. Ya por allí algunas personas se han acercado. Un Dios les pague, un Dios les bendiga por, bueno, desprenderse de algo que tienen allí, a lo mejor poco o mucho, lo que sea, pero lo hacen llegar, parece, compartir el día de mañana, el cierre de la visita de nuestra Madre la Virgen Santísima en toda y cada una de las comunidades de nuestra parroquia Mucutuy. Mañana es el cierre a partir de las 11 de la mañana, así es que la cordial invitación pues para todos y para todas, mi querida gente de Mucutuy y cualquier otra parroquia que nos quiera acompañar. Este domingo es la misa de la Santísima Trinidad. El domingo es la misa de la Santísima Trinidad. Sabríamos agradecer a las personas, creo que somos todos, porque la Santísima Trinidad es el Padre, el Hijo y el Espíritu Santo. Cada vez que nos levantamos, nos acostamos, vamos a hacer una obra, vamos a hacer un trabajo, vamos a montarnos en un carro, en una moto, en una bicicleta, vamos a hacer un juego, etcétera, etcétera. ¿Qué hacemos todos? En el nombre del Padre, del Hijo y del Espíritu Santo. Esa es la Santísima Trinidad. Y este domingo esperamos que nos acompañen todos a la gran celebración. Las personas que quieran dar su colaboración, su ofrenda en dinero, se la hacen llegar directamente al Padrecito de aquí al domingo o el mismo domingo en la mañana. Tome, Padrecito, esto es por la Santísima Trinidad. Y también les decimos pues que los que quieran traer alguna ofrenda para presentarla en la Eucaristía, pues usted lo puede hacer. Estamos recibiendo desde gallinas hasta mautes, desde bicicletas hasta motos, ¿sí? Desde un kilito de caraota, bueno, hasta un kilo de café, cualquier cosita. Usted lo puede hacer antes de la misa, lo colocamos ahí en la cestica, eso será bendecido. Y bueno, que Dios nos retorne el 1000 por 1000 de lo que le están, o el 100 por 1000 de lo que estamos entregando. Aunque cuando entregamos algo de corazón no estamos esperando nada a cambio, y menos estas ofrendas que hacemos a nuestro Señor. Que muchos dicen que Él no la recibe, sí la recibe, porque a través de su sacerdote, que es el responsable, a quienes nosotros como iglesia tenemos que apoyar siempre, porque Él está para nosotros, pues también Él hace algunos beneficios y ofrendas a gente que lo necesita. Así es que, bueno, ya saben, este domingo con la Santísima Trinidad. Y hoy se esperan entonces que ustedes nos traigan lo que tengan a bien. Ramitas que puedan aliñar, verduras que puedan adornar, proteínas como carnes que puedan dar el sabor. Eso y mucho más lo pueden hacer llegar al templo parroquial para la actividad del cierre de las romerías para mañana sábado. Y el día domingo la Santísima Trinidad, donde invitamos a todos y a todas. Seguimos con merengue tramado para todos ustedes. Recuerden, Polita, la Pola, será sepultada, o su acto del sepelio será a la 1 de la tarde acá en el templo parroquial San Antonio de Padua de Mucutuy, para que nos acompañe. A Yedi Rocío, lo dice Chacantor. Bueno, Chacantor quiere presentar unas varias canciones, ahí lo dejamos.

Ahí está Chacantor para todos ustedes a través de Pregón 95.7 FM. Chacantor con la buena música campesina. Hoy el merengue tramado para todos ustedes. Se va Mayo. Se fue Mayo. Ya con escasos días para recibir el mes de junio. Mes de junio es el mes del santo patrón San Antonio de Padua. San Antonio de Padua de Mugutuy. Le tenemos próximamente el 13, la fiesta central. Central. Bueno, vamos a compartir esto que tenemos por aquí del Padre Adolfo. Por allí se están llevando a cabo las novenas de San Isidro Labrador. Saludos para él, para nuestro querido Padre Adolfo. Dice San Isidro, bendito es el patrono de esta comunidad. Cada año sus habitantes se reúnen junto a sus priostes para celebrar su memoria y rendir homenaje a San Isidro Labrador, protector de los campesinos y de la tierra fértil. Los priostes Aquilino Sosa y Carmen Sosa organizan y programan esta hermosa fiesta religiosa junto al padre Bernabé, cura párroco de la comunidad, manteniendo viva una tradición de fe, encuentro y fraternidad. Mijará es tierra de producción agrícola. Sus habitantes trabajan con esfuerzo sembrando apio, tomate, café, caña de azúcar y diversas hortalizas que abastecen a la ciudad de Mérida y a Venezuela. También destacan la artesanía de doña Silveria Toro y el reconocido queso ahumado de la región. Sin embargo, esta comunidad clama al cielo para no ser olvidada por los políticos de turno. Sus habitantes piden con justicia el asfaltado, la carretera y la mejora de las vías agrícolas para poder sacar sus productos y garantizar una mejor calidad de vida para todos. La comunidad cuenta con 3 escuelas de primaria, el liceo, un ambulatorio, o un liceo, un ambulatorio, una hermosa capilla, un centro social religioso, donde todavía se cocina a leña para compartir en cada novena, un refrigerio, una comida o el tradicional sancocho de gallina que fortalece la unión entre vecinos y visitantes. Sus hijos en el exterior jamás se desconectan de la tierra que los vio nacer. En esta oportunidad, junto a los priostes y con el apoyo de John Sosa, quien fue monaguillo junto a su tío, el padre Sosa, se logró organizar esta primera novena utilizando de manera inteligente la tecnología y la inteligencia artificial, permitiendo acompañar desde la distancia, parte del mundo, a nuestra querida gente de Mijará. Como sacerdote hago un llamado, dice por acá el gobierno nacional, regional y local, para que, bueno, asfalten esta vía y atienda pues con responsabilidad a estas comunidades del sur de Mérida que durante años han sufrido abandono en sus carreteras y puentes. Los pueblos están cansados de que solamente los visiten en tiempos electorales para pedir votos y luego nunca nunca vuelven al lugar. Ajá, nunca más regresar. Lo que hay existe en esta comunidad ha sido posible gracias al esfuerzo de su propia gente, el apoyo del doctor Lucete, Florencio Porras, William Dávila y el acompañamiento constante de obispos, arzobispos y párrocos que jamás han dejado sola a la iglesia ni a esta noble comunidad. Esperamos que ahora también
llegue a estas tierras la llamada gota de petróleo, porque los pueblos del sur merecen desarrollo, atención y dignidad. Presbítero Adolfo Sosa. Por acá se muestran unas fotos muy bonitas. Bueno, hay países, no digamos que porque son desarrollados, o se dirá que son desarrollados porque manejan mucho real, pero nosotros tenemos mucha riqueza, mucho petróleo. Y bueno, estos países, sus aldeas, hasta las más recónditas, están asfaltadas. Ojalá y en nuestra Venezuela, en este proceso en que estamos, pues se procure a la atención a nuestros queridos productores, y de manera muy especial, pues a la gente del campo, a la gente del campo que saca sus cosechas y, por qué no, merecen su buena electrificación, sus buenos servicios en agua potable, luz, servicios de telecomunicaciones y mucho más. Eso es para todos nuestros queridos pueblos del sur, y que el asfalto llegue de punta a punta. No es que ya vamos a faltar la vía principal, que ya lo necesita nuevamente, pero sí se necesite asfaltado en todos los rincones. Ojalá los recursos lleguen, porque sabemos de la crisis por la que hemos estado, y por ello pues también se han mermado pues aquellos proyectos grandes que se llevaban anteriormente. Esperamos que poco a poco pues vuelvan, donde la gobernación hace tremendo trabajo, donde la alcaldía hace otro trabajo, no unido sino aparte de la gobernación, en favor pues de alguna comunidad, y por otro lado el gobierno nacional también está haciendo otra obra. Eso lo vivimos en muchos años, pero necesitamos pues que vuelvan esos momentos de riqueza pues para nuestra gente, y de manera especial para nuestra gente del campo. 10:08 minutos de la mañana en Merengue Taramao. Vamos con un tema musical, regresamos para identificar, y les dejamos con los serranitos, que suenan así.

0: estar.
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1: Son las 10 con 19 minutos.
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0: Son las 11 con 30 minutos.
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0: hace, compadre Edgar?
1: Ensayando, mi pana René.
0: Yo, ya que estás ensayando, ¿por qué no cantamos un temita bien romántico?
1: ¿Qué tal algo así, compadrito?

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0: Son las 12 y 14 minutos.
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0: Son las 12 y 35 minutos.
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0: Son las 12:55.
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0: Es la 1:19.
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0: Es la 1:41.
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